0: No debes tener dos amores, dicen Jorge Muñiz y Carlos Cuevas en esta interpretación musical. También escuchamos a Natalia Lafourcade y Adrián Dargelos con el tema de Mujer Divina. Y en el inicio, Alexander Acha con el tema Te Amo. Muy buenas tardes, bienvenidos, bienvenidas, ya saludándoles en esta programación de Los Boleros aquí en Radio Teca en esta tarde de jueves. Muy buenas tardes a todos, su servidor Jaime Domínguez les saluda. Son ya las 6 de la tarde con 15 minutos, pausa comercial.
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0: Para continuar, les presento a Luis Miguel con el tema Perfidia. Luego escucharemos a Alejandro Fernández que canta Si tú supieras. Y finalizo con Maelo Ruiz. La canción se llama Apasionadamente.

0: La canción se llama apasionadamente, la interpretación a cargo de Maelo Ruiz, aquí en este espacio de Los Boleros, donde también escuchamos la intervención de Alejandro Fernández con el tema de Si Tú Supieras, y en el décimo bloque, la intervención musical a cargo de Luis Miguel con el tema de Perfidia. Son 28 minutos los que nos separan de las 7, en 28 a las 7, después de esta pausa seguimos.
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20: Qué bueno que nos sigan acompañando. Muy buena tarde, Lolita. ¿Qué tal? Saludos. Cuídense mucho, por favor. 24 minutos y las 7. Ya lo veía venir, dice Moderato. Luego Marc Anthony con el tema Celos y finalizo con los hermanos Martínez Gil y Adivinanza.

0: Ya sé quién es. Hermanos Martínez Gil, con esta adivinanza. También escuchamos a Marc Anthony con Celos. Y en el inicio, Moderato con el tema de Ya lo veía venir. Pues faltan 12 minutos para las 7, en 12 las 7. Eso quiere decir que vamos a la última pausa comercial y regreso para la parte final.
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0: Dice que Dios sí perdona el tiempo. No. Y bueno, pues lamentablemente nos ha comido el tiempo, la tarde, el día de hoy. Bueno, hay mucha tarde todavía, ¿no? Allá afuera, pero en cuanto a nuestra programación, pues ya llegando a la parte final. Así es que entonces, pues voy a presentar los dos últimos temas de esta tarde, que corren primero a cargo del señor Armando Manzanero y Miguel. Y ¿cuál es? A ver, ¿dónde quedó? Ya lo perdí. Onta, a casa. Armando Manzanero, con esto que se llama La Mujer que Me Ama, con la participación de Nicho Hinojosa. Y finalizo con los Tecolines, el tema Besos de Plata. Buenas tardes, buenas noches. Hasta mañana.

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1: Y bueno, pues nosotros estamos ya listos. A la gente que se está incorporando en la sintonía, sean bienvenidos y bienvenidas. Y aquí los vamos a acompañar como siempre con todas las noticias. Gracias por permitirnos entrar a sus hogares, a su trabajo, a su vehículo, donde quiera que se encuentre. ¡Ánimo! ¡Vamos, gente trabajadora! Saquemos adelante a nuestras familias y a este estado maravilloso. Juntos en esta segunda hora en Despierta Oaxaca. Estos son los titulares. Estas son las noticias de las 6. Comunidades triquis realizan bloqueos y protestas en Oaxaca para exigir la liberación del líder del multi, Macario García Merino. Ya platicamos de este tema desde inicios de semana y bueno, pues aquí están haciéndose presentes muchos de sus seguidores que tiene en la zona triqui.
2: De Tehuantepec continúan los bloqueos, las protestas y pues más protesta cuando se retiene al personal de la Comisión Federal de Electricidad. Esto por los constantes apagones en plena temporada de calor extremo.
1: Pueblos originarios y organizaciones sociales alistan el foro regional contra proyectos mineros en Oaxaca y Puebla.
2: Habitantes de Gitzixú protestan en Santiago La Llaga por falta de recursos para obras públicas en su comunidad.
1: Familiares y defensa de Juan Antonio Vera Carrizal están denunciando presuntas irregularidades y la intervención política en su proceso judicial.
2: A unas horas de su inauguración se registra un conato de bronca, un gancho de óper, gancho al hígado, en inmediaciones del nuevo estadio de béisbol en Oaxaca, la capital, tras protestas de padres de familia.
1: Además, productores de Santiago Guajolotitlán, allá en la región de la Mixteca, son llamados a evitar contaminación de los ríos durante la entrega de apoyos al campo. Esto y más información aquí en Despierta Oaxaca, gracias a todo nuestro equipo de locutores y gente operativa de todas las estaciones de Grupo Encuentro Radio, para que esta emisión llegue hasta su casa, hasta su trabajo, hasta su automóvil. Gracias por estarnos acompañando. Ya sabe que desde muy temprano tenemos, desde el amanecer, la información que sí te despierta, te acompaña y te informa primero.

0: 6:05, vámonos con más información.
1: La temperatura ambiente aquí en la capital, estimados amigos, 16 grados centígrados. Consigno a usted que durante la madrugada de este día, desde las 2:10 hasta las 3:45, se tuvo una lluvia aquí en la capital. Bueno, pues así estará el clima. Vamos a escuchar el reporte completo que nos presenta Carolina Juárez con el pronóstico del clima para las próximas horas.
2: Para este viernes 22 de mayo, continuará el ambiente extremadamente caluroso en gran parte de Oaxaca, especialmente en el Istmo, Costa, Cuenca del Papaloapan y Valles Centrales, donde las temperaturas podrían superar los 38 grados. Además, el ingreso de humedad y la primera onda tropical favorecerán lluvias y tormentas eléctricas por la tarde y noche en zonas montañosas y mixteca. En la región del Istmo de Tehuantepec y la costa se espera sensación térmica sofocante, mientras que en la Sierra Sur, Mixteca y Sierra Norte podrían presentarse chubascos acompañados de actividad eléctrica y rachas de viento. En valles centrales, incluida la capital oaxaqueña, se pronostica cielo parcialmente nublado, ambiente muy caluroso durante el día y posibilidad de lluvias aisladas hacia la tarde-noche. Protección Civil recomienda evitar la exposición prolongada al sol, mantenerse hidratado y extremar precauciones ante posibles tormentas eléctricas y vientos fuertes en regiones cerradas. Cuídese mucho y nos escuchamos para la próxima.
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0: Muchas gracias, Mónica Mota, gracias por este reporte. Es Carolina Juárez, 6:06. Vámonos con más información. Integrantes del Movimiento de Unificación de Lucha Triqui Independiente intensificaron sus protestas ayer jueves con bloqueos carreteros, con tomas de oficinas en distintas regiones de Oaxaca, para exigir la liberación de su dirigente Macario García Merino, detenido por las autoridades estatales. Escuchemos el reporte que nos tiene Esteban. Adelante con la información.
4: Integrantes del Movimiento de Unificación y Lucha Triqui Independiente y habitantes de distintas comunidades triquis realizaron bloqueos carreteros y tomaron centros de justicia en Oaxaca para exigir la liberación de Macario García Merino, dirigente de esa organización detenido la semana pasada. Las movilizaciones se activaron de manera simultánea en Yosoyuxi, Copala, Santiago Juxlahuaca, Huajuapan de León, la ciudad de Oaxaca e incluso en la Ciudad de México, donde los manifestantes denunciaron una supuesta criminalización contra el líder social. A través de un pronunciamiento, el Multi señaló que Macario García es un defensor del territorio, la autonomía y los derechos humanos del pueblo triqui, además de beneficiario de medidas cautelares otorgadas por la Comisión Interamericana de Derechos Humanos a familias desplazadas de Tierra Blanca, Copala. La organización acusó que el dirigente fue detenido de forma arbitraria el pasado 15 de mayo en su domicilio de Agua Fría, presuntamente por elementos de la Policía Estatal de Oaxaca. Sin embargo, la Fiscalía General del Estado de Oaxaca informó posteriormente que García Merino fue aprehendido mediante una orden judicial por su probable responsabilidad en un homicidio ocurrido en 2008 en la región de Juxlahuaca. Ayer jueves se realizó la audiencia para determinar si sería vinculado o no a proceso, motivo por el cual las comunidades y simpatizantes decidieron intensificar las protestas. El Multi sostuvo que detrás del caso existe una intención de silenciar la resistencia del pueblo triqui y acusó presuntas alianzas entre grupos de poder y autoridades estatales para perseguir a sus dirigentes. Para Despierta Oaxaca, reportó Esteban Vázquez.
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0: Muchas gracias, Esteban Vázquez. Bueno, pues ahí está este tema bastante delicado. Seguramente veremos más manifestaciones, veremos después venir a toda la gente de esta zona triqui a protestar a la ciudad capital. Seguramente se instalará en el Zócalo, seguirán bloqueando carreteras hasta que consigan la liberación de su líder, que de acuerdo a ellos, pues simple y sencillamente está siendo perseguido. Y bueno, pues si hay alguna orden de aprehensión, seguramente seguirá su proceso, pero más adelante observaremos si las demás organizaciones deciden solidarizarse o si los van a dejar solos, o si de alguna manera van a ir en busca de todos los líderes y van a tener que aprender a todos los líderes que pues se ha sabido en la historia de todas las organizaciones como para poder ponerle paz y tranquilidad a esta región, cosa que se ve bastante complicada, porque ahorita los vemos en un plan bastante tranquilito, en un plan nada más de manifestación. Pero en fin, esperemos que la persona que haya diseñado todo esto haya hecho el cálculo, porque si no, Vaya manera de meterse en problemas con los triquis y también con las demás organizaciones, porque acuérdense, cuando vean las barbas de su vecino cortar, echen las tuyas a remojar, y este podría ser el inicio de uno de varias organizaciones de líderes que podrían ser aprehendidos y encarcelados. A ver si así se apagan sus movimientos. 6:10.
1: Pero, ¿cómo se van a apagar los movimientos si hay una molestia social continua, permanente en la región del Istmo de Tehuantepec, por ejemplo, por las constantes fallas en el suministro de energía eléctrica? Habitantes, transportistas, toda la gente, pues, se une a los bloqueos carreteros y a la retención de personal de la Comisión Federal de Electricidad. Exigen solución a los grandes apagones en la región del Istmo y más con esta... este calor sofocante. Adriana García tiene la información completa.
5: Las fallas constantes en el suministro eléctrico mantienen el descontento social en la región del Istmo de Tehuantepec, donde habitantes y transportistas continúan realizando protestas contra la Comisión Federal de Electricidad por los apagones que afectan a miles de familias. En Juchitán, conductores de mototaxis bloquearon la carretera transísmica luego de que una interrupción eléctrica suspendiera trámites en un módulo de la Secretaría de Movilidad de Oaxaca durante las horas de mayor calor. La protesta provocó afectaciones a comerciantes, trabajadores, estudiantes y viajeros, quienes tuvieron que caminar sobre el asfalto debido al cierre vial. En municipios como Salina Cruz y Tehuantepec, vecinos inconformes han retenido vehículos, herramientas e incluso personal de la CFE para presionar por la reconexión del servicio, especialmente ante las altas temperaturas que golpean la región. Este jueves, tras varias horas de manifestación en oficinas de la paraestatal de Juchitán, autoridades autorizaron la instalación de un nuevo transformador para establecer la energía en colonias zapotecas que permanecieron hasta 3 días sin luz. Sin embargo, los propios manifestantes denunciaron que la empresa no contaba con personal técnico suficiente para realizar la maniobra, por lo que habitantes voluntarios participaron en la colocación del equipo utilizando poleas y mecates. Las protestas reflejan el creciente malestar social por las deficiencias en el servicio eléctrico en el Istmo, donde los cortes de energía se han vuelto frecuentes en plena temporada de calor extremo. Para Despierta Oaxaca, Adriana García.
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0: Muchas gracias, Adriana García, gracias por este reporte. 6:12, pues hay molestia social y continúa precisamente creciendo en esta zona del Istmo de Tehuantepec por estas constantes fallas al suministro eléctrico. 6:13, ¿qué más tenemos? De una vez se quiere aventar la denuncia, maestro.
1: De una vez. Bueno, pues la Comisión Federal de Electricidad está perdiendo el estatus de empresa de clase mundial, ya ves que así se ha anunciado. Bueno, se está perdiendo esa categoría. Por otra parte, muy buenos días, amigos. Una observación sobre la ruta RC15 del Binibús de Reyes Mantecón al módulo azul. El camión ya no llega hasta su base. Los conductores explican que está bloqueado y que no tiene paso, pero la verdad es que se ha bloqueado, pero no se ha bloqueado ningún paso en esta ruta. Es lo que dicen los vecinos. Están molestos, afectan su regreso a casa, tienen que hacerlo caminando y a mediodía el calor está terrible. Nos gustaría que la dirección de este minibús tome en cuenta nuestra petición y que los conductores lleguen hasta su base y que concluyan la ruta. Muchas gracias y bendiciones para todos.
0: Y bueno, pues tenemos una felicitación muy especial, una felicitación para una quinceañera que este día está de fiesta, que este día está de plácemes. Hoy papá y mamá la quieren felicitar en este día tan especial y nos están pidiendo una serenata, efectivamente, de Despierta Oaxaca, por estos 15 años de vida, por estas 15 primaveras, por estos primeros 15 años que son la etapa de la ilusión. Así que muchas felicidades en Suchilquitongo, Etla, a quien hoy felicita mamá y papá y lo hacen con mucho cariño. Se llama la quinceañera Laura Paola García Alcántara. Muchas, pero muchas felicidades en este tu día, en estos 15 años. De verdad, te deseamos lo mejor de lo mejor. Que Dios te bendiga y sigue ahí precisamente escuchando los mensajes, los consejos y todas esas vivencias, maestro, que pues siempre como padres quieren compartir con los hijos.
1: Claro, son de los grandes momentos de la vida para una niña tan especial como Laurita, que siempre debe estar pendiente y honrando a sus padres con sus buenas acciones.
0: Muchas felicidades.
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0: Y ahora sí nos vamos a una pequeña pausa, maestro. Ya me hizo llegar aquí nuestro compañero la fotografía. Maestro, yo no había visto ese ángulo, ese perfil griego de usted tomándose un chocomío, dando las noticias con un chocomío al lado.
1: Bueno, es de lo que presumimos, ese perfil griego que nos caracteriza y somos únicos y especiales.
0: No se hable más. 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
13: Las 6 de la mañana con 20 minutos. Gracias por estarnos acompañando en este viernes, que comience el fin de semana. Señoras y señores, aquí estamos en vivo y en directo, 6 estaciones de radio, la página web despiertaoaxaca.com, las redes sociales. Y por cierto, pues ahorita nos vamos con más información, pero antes hay denuncias del auditorio.
14: Hay denuncias. Fíjese usted que Matías Romero, en la cabecera municipal, es un tremendo caos vial. Más sin embargo, ayer 5 elementos de vialidad se encontraban en un camino rural que conduce de Petapa a Matías Romero. ¿Qué creen? Haciendo un operativo, parando motos y camiones. Donde deben de estar no están y se necesita más, pues no hacen nada. ¿Qué pasa con la vialidad? Que años van, años vienen y siguen operando de manera igual. ¿Para qué queremos enemigos del pueblo si con estos individuos que están asaltando prácticamente en esos operativos?
13: Muy bien, vámonos hasta la zona del Istmo de Tehuantepec, donde las altas temperaturas continúan generando afectaciones en distintas regiones, precisamente del estado y específicamente ahí. En Juchitán, alumnos y maestros de la escuela primaria Tomás Aquino Vicente enfrentan complicaciones por el intenso calor dentro de las aulas, situación que ha encendido nuevamente el llamado para mejorar las condiciones educativas y la infraestructura de los planteles. Ahí está para todos aquellos políticos que dicen que están haciendo por la educación, que están haciendo posible que hoy se estudie mejor y que hoy se han mejorado las condiciones. Ahí le está una escuela. A ver si apoyan a esta escuela y después apoyan a las cientos o miles también de centros educativos que están en pésimas condiciones. Adelante, Roosevelt.
15: ¿Qué tal, Iván? Muy buenos días, Jesús, amigos del auditorio. Fíjense que las altas temperaturas están afectando a los niños, a estudiantes y maestros de la escuela primaria Tomás Aquino Vicente. Temperaturas de más de 40 grados centígrados se han sentido en Juchitán en los últimos días, y esto, a esto se tienen que enfrentar los niños y los maestros en cada jornada escolar en estas condiciones extremas. Las aulas son pequeñas y cerradas. En cada salón apenas hay uno o dos ventiladores que alumnos y docentes deben turnarse para soportar el intenso calor. Cuando las temperaturas aumentan todavía más, los niños tienen que salir del salón, colocar los muebles debajo de un árbol de guanacaste que se ha convertido en refugio para esta comunidad escolar y tomar clases ahí en la intemperie.

0: Bajo la sombra de este árbol, alumnos y maestros improvisan aulas al aire libre para continuar las actividades escolares. Mientras las olas de calor continúan en la región del Istmo de Tehuantepec, los maestros y los padres de familia aseguran que se necesitan mejores condiciones en las escuelas para proteger la salud y el aprendizaje de los estudiantes. Sobre todo, amigos del auditorio, Iván, Jesús, en estas escuelas en donde algunos tienen techos de láminas, otros que son de concreto, pero que son aulas improvisadas, prácticamente son cajones en donde las temperaturas llegan a alcanzar hasta 42 o 43 grados centígrados, y es el llamado que hacen los padres de familia y los maestros a las autoridades. Para Despierta Oaxaca de W Radio, Rusbel Rasgado desde Juchitán de Zaragoza.
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2: Muchas gracias, Rusbel Rasgado. Maestro, pues ahí está. Vean las condiciones en las que están las escuelas. Yo le pregunto a las autoridades si ya por lo menos reconstruyeron todas después de aquellos sismos y aquellas inundaciones.
3: Fíjate que el modelo de aula que actualmente se tiene, dicen los expertos que se mejoró la estructura a partir del sismo de 1985 en la capital del país, luego los sismos del 1999, luego el 2016 y demás, que se ha mejorado. Pero la estructura, pues yo pienso que debe ser distinta, porque no es el mismo calor en la sierra que en la costa. Entonces habría que ver qué técnicamente es lo que opera. Mientras tanto, pues enviamos saludos a los amigos de Pinotepa Nacional. Nos informan también un tremendo calor. Amigos taxistas que hacen la ruta de Pinotepa a San Juan Cacahuatepec, saludos para ustedes. Amigos de La Cañada también nos reportan altas temperaturas. Pero vamos con más información. Alondra Olivera nos informa esta mañana que familiares y amigos defensores de Juan Vera Carrizal denunciaron presuntas irregularidades, retrasos e incluso posibles intervenciones políticas dentro de su proceso judicial. Alondra Olivera con la información.
4: Familiares y defensa de Juan Antonio Vera Carrizal denunciaron públicamente presuntas irregularidades, retrasos e intervenciones políticas en el proceso judicial que enfrenta su cliente en Oaxaca. En una protesta hecha en juzgados federales ubicados en San Bartolo, Coyotepec, detallaron que Vera Carrizal, señalado de ser presunto autor intelectual de intento de feminicidio en 2019, fue declarado inocente el 14 de agosto de 2024 por un tribunal de enjuiciamiento de la región mixteca. Sin embargo, la boleta de libertad fue cancelada posteriormente por decisión de la magistrada Berenice Ramírez Jiménez, por lo que Vera permanece en prisión.
5: Denuncia que esta citación fue realizada para darle indicaciones de resolver en contra del señor Juan Antonio Vera Carrizal, respondiendo a intereses políticos, respondiendo a intereses de Mariana Ríos Ortiz, y no así respondiendo a un ánimo de justicia. Queremos que este mensaje llegue a la presidenta Claudia Sheinbaum, porque este mensaje que envía a los justiciables, que envía al Poder Judicial de la Federación, atenta contra la independencia judicial. Y en este momento,
4: el litigante explicó que promovieron un juicio de amparo identificado con el expediente 54/2024, cuya decisión ha sido aplazada en diversas ocasiones, mientras que las discusiones previstas para junio de 2025, marzo y abril de 2026 fueron retiradas sin justificación. Asimismo, indicaron que la Suprema Corte de Justicia de la Nación declaró improcedente la solicitud de atracción promovida por la parte acusadora el pasado 14 de mayo de 2026. López García acusó además una presunta intromisión política de decisiones del Poder Judicial Federal y señaló directamente al funcionario Héctor Vargas, a quien responsabilizaron de intentar influir en la resolución del caso mediante reuniones con magistrados. La defensa hizo un llamado a las autoridades federales y a integrantes del Poder Judicial para garantizar imparcialidad y respeto al debido proceso de Juan Antonio Vera Carrizal. Para Despierta Oaxaca, Alondra Olivera.
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2: Muchas gracias, Alondra Olivera, por este reporte. Estaremos al pendiente, pues. Vámonos hasta la región de la Mixteca, donde autoridades y representantes del sector agrícola hicieron un llamado a productores en Santiago Guajolotitlán para evitar la contaminación de ríos y afluentes durante las actividades relacionadas con la entrega de apoyos al campo. Adelante, Álvaro, te escuchamos. Muy buenos días desde la región de la Mixteca.
6: Gracias, Iván y Jesús. Reciban un saludo desde esta región de la Mixteca. en el marco de la entrega de apoyos al campo realizada este jueves por la Secretaría de Fomento Agroalimentario y Desarrollo Rural y el Gobierno del Estado, el presidente municipal de Santiago Guajolotitlán, José Guadalupe Barbosa Barragán, hizo un llamado a los productores de Santiago Guajolotitlán para evitar contaminación de los ríos de esta zona. Durante el evento efectuado al mediodía de este jueves, se destacó que además de fortalecer la producción agrícola, también es necesario generar conciencia sobre el manejo adecuado de residuos derivados de las actividades del campo.
7: Productos, pero ayúdenos de favor, porque es una reciprocidad. Los ríos los debemos mantener activos. Y yo los invito que a través de sus agentes municipales hagamos unos tequios en los ríos, ¿sí? Porque tenemos reclamos. Guajolotitlán contamina aguas abajo. Pero ¿qué hacemos con nuestros ríos? No nada más es responsabilidad de la autoridad, es responsabilidad de todos los de los que también hacemos usufructo de nuestra tierra.
6: Asimismo, se invitó a productores, taxistas y autoridades auxiliares a organizar jornadas de limpieza en las zonas del río y reforzar la vigilancia para evitar que continúe el desecho de residuos agrícolas en cuerpos de agua. Para Despierta Oaxaca, desde la mesa de redacción de Correo Mixteco, Álvaro Medina Sánchez.
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2: Muchas gracias, Álvaro Medina, nuestro corresponsal de Despierta Oaxaca, allá en Huajuapan de León, en la región de la Mixteca, a las 6:28.
3: Con su maleta llena de información llega nuestro amigo Eduardo Núñez Lotito. Eduardo, ¿cómo estás? Muy buenos días.
8: Hola, ¿qué tal? ¿Cómo les va? Buen viernes para todos, un gusto, un placer de saludarlos. Nosotros comenzamos a rodar la información deportiva de este viernes. Te saludo, Iván, y también a todos los compañeros. Nosotros comenzamos a rodar la info deportiva. Faltó el gol. Cruz Azul y Pumas empatan en la ida y dejan todo para la vuelta en el Olímpico Universitario. La máquina se topó con una gran actuación del costarricense Keylor Navas y de la defensa universitaria. Resultado final, 0-0. Oficial, Matías Almeida es el nuevo entrenador de los Rayados de Monterrey. Almeida es oficialmente el nuevo entrenador del equipo de los Rayados y vuelve a México 8 años después, donde marcó una gran temporada como estratega, como entrenador del equipo de las Chivas, donde lo ganó todo, Liga MX, Copa MX y también ganó la Conca Champions League. Me voy, pero regreso el próximo lunes con mucha más información deportiva por este gran micrófono W Radio Despierta Oaxaca. Vuelvo a cabina con Iván y con todos los compañeros que le llevan la mejor información informativa. Informo para todos ustedes, su gran amigo Eduardo Núñez Lotito. ¡Vamos que vamos! ¡Chau, chau!
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2: Muchas gracias, Lalito, el uruguayo más oaxaqueño con los deportes en esta segunda parte, en este segundo tiempo. Vamos a una pequeña pausa y regresamos en esta hora del chocolate. 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
19: Y centrales, amigos que nos sintonizan en la Sierra Sur, reciban desde la capital del saludo, desde la capital del estado, nuestro saludo cordial y sincero. Buenos días, amigos de Despierta Oaxaca. Mire, para pedirles un favor, que digan en el noticiero que nos envíen el agua, por favor, a la colonia Reforma Agraria. Ya tenemos un mes y que no nos han mandado el vital líquido. Agua, por favor, agua. Gracias por leer mi mensaje.
20: Muy bien, pues vámonos rápidamente con más información. Hacemos precisamente contacto con nuestro corresponsal allá en la región de la Mixteca, allá por el rumbo de Tlaxiaco. Integrantes del Movimiento de Unificación y Lucha Triqui Independiente mantuvieron bloqueos y protestas en distintas regiones del estado de Oaxaca, lo que le comentábamos hace unos momentos, para exigir la liberación de su dirigente Macario García Merino. Así que, bueno, pues se están complicando las cosas en este tema. Vamos a escuchar el reporte de quien precisamente vive ahí y todos los días ve precisamente este andar diario de la gente, de las organizaciones y también de las autoridades. Adelante, Héctor.
21: ¿Qué tal? Muy buenos días. Militantes del Movimiento de Unificación y Lucha Triqui Independiente, el Multi, realizaron una serie de bloqueos para exigir la liberación de su líder, Macario García Merino. En Juxtlahuaca, tomaron las instalaciones de la Fiscalía General del Estado de Oaxaca y del Juzgado Mixto de Primera Instancia. Al exterior de ambas oficinas, que permanecieron cerradas, colocaron las banderas verde y roja del Multi, así como cartulinas en las que expresaron sus demandas, destacando las frases de libertad inmediata para el profesor Macario García Merino y libertad a los presos políticos. En ambas oficinas quedó suspendida la atención al público. Al mismo tiempo, otro grupo de militantes del Multi bloquearon el acceso a Juxtlahuaca a la altura de la laguna de Tecomaxtlahuaca, siendo afectados vehículos particulares de transporte público y de transporte de carga que ingresaban a Juxtlahuaca o salían hacia Huajuapan. En Huajuapan, Con los mismos planteamientos, integrantes del Multi también tomaron las instalaciones del Centro de Justicia. Lo mismo ocurrió en Soyuxicopala, donde fue bloqueada la carretera federal. El líder del Multi, Macario García Merino, fue detenido hace unos días en Santiago Juxtahuaca por elementos de la Policía Estatal, luego de que vecinos reportaran disparos de arma de fuego realizados desde el domicilio del dirigente Triqui. Para Despierta Oaxaca, desde la Mixteca, reportó Héctor Bautista Mairén.
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20: Muchas gracias, Héctor Bautista Mairén, nuestro corresponsal también en la región de la Mixteca, él desde este punto de Tlaxiaco. Y bueno, como siempre, con información oportuna. 6:38.
19: A unas cuantas horas de la inauguración del nuevo estadio de béisbol que se construye en Oaxaca, aquí en la capital, con una inversión millonaria, pues fíjese usted que finalmente este bloqueo pues terminó un conato de bronca. Incluso hasta una señora decía, pónganme los guantes, pónganme los guantes. Alondra Olivera tiene la información.
8: A unas horas de su inauguración se registró un conato de bronca en inmediaciones del nuevo estadio de béisbol Yubá que construye Alfredo Harp en Oaxaca capital tras una protesta e inconformidad de padres de familia de escuelas que se ubican en inmediaciones de este complejo deportivo. Los padres y madres de familia acusaron que los trabajadores los agredieron y lanzaron pedradas, por ello retuvieron algunos, lo que generó jaloneos y manotazos.
9: Nosotros nos defendimos solamente, pues, porque nos empezó a agredir con piedras. De hecho, ahí en la entrada están las piedras que nos botaron.
12: De la mano. Desde adentro les aventaron las piedras.
9: De aquí afuera nos empezaron a agredir, que se hicieron la fuerza, pues. ¿Quiénes
8: fueron? La protesta que inició desde muy temprana hora de este jueves por parte de las y los padres de familia, así como un bloqueo en los accesos del nuevo estadio de béisbol, se debió al incumplimiento a minutas firmadas por autoridades locales donde se comprometieron a realizar obras de mejoramiento en las escuelas. También denunciaron que a raíz de las obras se redujeron los accesos a las escuelas, se provocó un aumento del ambulantaje, hay problemas de estacionamiento y condiciones insalubres.
13: El estadio es muy bonito, proyección del deporte, qué bien, quisiera mucho de eso, pero las escuelas están muy deterioradas. Ya se entregaron documentos a Yosifel para las obras, quedaron que nos iban a dar una respuesta inmediata para iniciar una obra en cada escuela, no ha habido ninguna respuesta.
8: Luego de varias horas de bloqueo por parte de padres de familia sobre el bulevar Eduardo Vasconcelos ante la falta de respuestas a sus demandas, las y los inconformes advirtieron que no habrá inauguración del estadio si no hay atención oportuna. Para Despierta Oaxaca, Alondra Olivera.
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20: Muchas gracias, Alondra Olivera. Bueno, pues el día de ayer por la mañana, el empresario oaxaqueño que ama nuestro estado, dueño de este estadio y además, pues quien pone la lana, ¿no?, para invertir, que ha generado condiciones de trabajo, sigo insistiendo, creo que la gente debe entender entre que un empresario cuando invierte es un riesgo. Y aquí lo que se está construyendo, más allá de un estadio de acero, de concreto, también es de sueños, es de emociones, es la nueva casa de los guerreros para una afición beisbolera que se lo merece. Nada más hoy tendremos la asistencia de 10,000 personas. Ayer por la mañana, mientras estaba este conato de bronca, y por ahí una mamá gritaba, oiga, no le peguen al trabajador, eso no va a resolver nada.
19: Pues sí, carambas.
20: Ni los golpes, ni los gritos, ni nada puede apagar la construcción majestuosa.
19: ¿Pero qué pasó con la autoridad? ¿Qué pasó con la autoridad?
20: A ese punto voy. No es culpa de don Alfredo. Don Alfredo viene y hay un grupo que solicita los permisos, hace el diseño y hace todo el proyecto, pero para eso necesita permisos de la autoridad y la autoridad debe darle a ellos como empresarios, como los que están construyendo, las garantías de que todo está bien. Pero aquí salieron los de la escuela, padres de familia, el director, todo mundo a opinar y hacerse, pues no sé, de repente. Yo creo que estaban pidiendo cosas con respecto a las condiciones de la escuela. si están pidiendo que se las arregle...
0: Es un tema de Yosifet.
20: Es un tema de educación y un tema de las instituciones y de las dependencias que tienen que ver directamente con la educación.
0: Sí.
20: No de don Alfredo. Pero sigo insistiendo, creo que se enfocan más a don Alfredo, porque veía yo encabezados de no cumple, no llega a un arreglo, pero no es don Alfredo. Don Alfredo es de un corazón grande, dadivoso. Entonces, maestro, creo que estamos equivocando. No es contra don Alfredo. El día de ayer invitó a los mejores empresarios de México, más de 150 empresarios con un capital brutal, desayunando en el Centro Histórico, maestro, y estaba diciéndoles que hoy es la inauguración, mientras a la par, ahí teníamos el bloqueo de esta escuela allá. ¿Se imagina, maestro?
0: La impresión que se llevan, la falta de seguridad jurídica que
20: tenemos. Las condiciones
0: de seguridad que tenemos.
20: La ausencia de la autoridad, omisa. Además, pues se ve que no saben, ¿no? Evidentemente algunos son verdes y ahí se quedarán. Y lo que no saben es que el poder o la autoridad va de paso. ¿Por qué no?
0: Bueno, mira, si esto se dio al mismo tiempo, pues también podríamos hablar de que es un juego sucio de alguien que no está tan contento, no está satisfecho de alguna cuestión y que podría también estar meneando la cuna para llevar agua a su molino.
20: Pues maestro, de pena ajena, si alguno de estos millonarios empresarios invitados ayer por don Alfredo el día de hoy se topan con otra manifestación, una disculpa. Como dice un político aquí en Oaxaca, es parte de nuestra cultura y tradición.
0: De nuestro folclor. Qué barbaridad.
20: Ojalá y no se lleven esa impresión.
0: Que impere el diálogo, amigos, es cierto, tenemos grandes problemas en Oaxaca, pero hay momentos también para realizar pues las expresiones de inconformidad y demás. Ahorita se trata de que los medios informen de una gran inauguración, a pesar de que está en el 85-90% ya en la parte final de su construcción. Yo entré ayer en la parte superior y vi una obra majestuosa, en verdad extraordinaria. Y lo digo sinceramente, yo que admiro la construcción y admiro los detalles y demás, yo me quedé con una impresión muy fuerte de que jamás pudimos haber pensado de que una obra de esta magnitud pudiera estar en Oaxaca.
20: Más allá de la infraestructura, se construye una identidad, un orgullo, un legado para Oaxaca, para el béisbol, un estadio que comienza ya a tomar forma y es una nueva casa para los guerreros. Y bueno, pues hay a quienes les gusta y son apasionados y hay a quienes no entienden ni siquiera de qué se trata el rey de los deportes.
0: El béisbol.
20: Pero hoy ya tiene su boleto, 10,000 personas en el estadio, no hay ningún boleto, ni siquiera en reventa.
0: Sí trajiste mi boleto.
20: Aquí está su boleto, maestro. Gracias de verdad a toda la gente que va a asistir y que va a ser testigo precisamente de esta gran inauguración. Acuérdese, maestro, cuando se hagan conciertos, cuando se hagan eventos, cuando se hagan y atraiga a turismo y genere más trabajo, eso es lo que no entendemos. Y todos los que viven ahí cerca, felicidades, porque la plusvalía de sus casas
0: se
20: ha botado mínimo al triple. Así que, y si ponen un negocito, miren, les va a ir de maravilla. Lo que queremos es inversiones. Lo que queremos son empresas que vengan a invertir a Oaxaca. No queremos correrlos. Maestro, ojalá y uno de estos 150 empresarios, los más poderosos del país que hoy van a estar en la inauguración, no se lleven un mal sabor de boca a las afueras del estadio.
0: Pues es lo que deseamos, estaremos por ahí, seremos testigos de lo que acontezca hoy justamente en este 22 de mayo histórico para nuestra ciudad capital.
20: Bueno, ¿nos da tiempo, maestro? ¿O vamos a la pausa y regresamos inmediatamente con
0: pausa.
20: Más información?
0: Vamos.
20: Le
0: a
20: recordamos
0: la pausa.
20: 951-306-6574. Y bueno, aquí dicen, ¡ay, amigos, te despierta! No se vendan por un boleto.
0: Maestro. ¡Ay, por favor, hombre, caramba!
20: ¿Qué pasó?
0: Oiga, ¿cómo nos vamos a vender? ¿Cómo es posible que se utilice esa expresión de vender? No, yo pienso que está equivocada la visión. No se trata de vender la conciencia, se trata de admirar lo que muchas veces no podemos y hay gente que se arriesga para hacerlo. Creo que ese es lo grave.
20: Ahora más le pregunto, en los últimos 6 años, maestro, dígame qué obra de esta magnitud se ha hecho en Oaxaca. Una nada más dígame, pues, de esta magnitud, con esta inversión y con estas características.
0: Pues mira, la más alta inversión que se había dado.
20: ¿Igual a esta o para arriba?
0: No hay ninguna. No hay
20: ninguna, ¿verdad?
0: No, ninguna.
20: Bueno,
0: la verdad.
20: Con eso decimos todo. Las 6:47 de esta hora del chocolate Mayordomo, porque sabe
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11: Es parte de una pasión, parte de un rey de los deportes. Y yo creo que pues, no tiene nada malo. Dice, es que se va a congestionar la zona porque pues todo el mundo va a querer ir. Esto nos pasa aquí, solamente aquí en Oaxaca, maestro, y es una tristeza. Mire, Auditorio Nacional. Palacio de los Deportes, Arena Ciudad de México, la Plaza de Toros, el Foro Sol. A donde quiera que vayan los capitalinos, saben llegar en minibús, trolebús y en todo lo que termine en bus. Y no llegan como los oaxaqueños, que queremos llegar en coche, bajarnos hasta la puerta y bajar. No, eso solamente en el mundo se ve aquí. Todos somos, bueno, discúlpenme, tal vez se parecen a mí, ¿no? Pues un paisanito, un yope que quiere llegar en coche hasta la puerta y me quiero bajar la... No. Mostremos un poquito de educación vial y ojalá lo dejen a unas 2 cuadras. Camine, no le va a pasar nada.
12: Tiene que mejorarse en todos los sentidos. La circulación, la atención de policía, la vigilancia, todo eso mejorará.
11: A ver si está a la altura, ¿eh? A ver si la autoridad ahora eso es no lo ha mostrado.
12: Eso es lo que yo pido. que no solamente haya funcionarios, que haya autoridad para poner orden en estos temas. Posible paro de labores de los conductores del minibús, lo que nos faltaba. Mire, aquí hemos sido duros, pero en lo que respecta al minibús, creo que ha sido una de las propuestas del actual gobierno que ha sido bien acogida por parte de los de todos los vallistas. Bueno, pero ¿qué creen? Posible paro porque no les van a pagar el sueldo por los numerosos accidentes que han tenido, dicen. Todos estos choferes son de camiones pertenecientes al grupo Medina. Bueno, pues a ver qué va a hacer el gobierno con este tema. Buenos días, amigos. Iván, Jesús, buenos días. Les pedimos que nos ayuden a difundir que una gran parte de la avenida Guadalupe Hinojosa de Murat, pasando Ruta 66, pasando Nazareno, San Isidro, pasando el Monumento a los Hombres Ilustres y todo Jalpan, hay luz y es un gran riesgo para los que circulamos por estos lugares, como es Achilas, Zimatlán y otros puntos. Pues dice, le solicitan a la presidenta municipal Nancy Benítez que por favor haga algo para el mantenimiento necesario en esta zona. Otro punto, que están destruyendo las jardineras desde Santa Anita hasta Jojo. Arrancan todo el pasto, pero por favor que arreglen las luminarias de estos lugares. Y por otra parte también, buenos días amigos. Estas personas, se refiere a las personas que bloquearon ayer y que están haciendo movilizaciones, son oportunistas que utilizan a esas personas sin análisis de lo que hacen. Están siendo manipulados por un tercero que quiere dinero para callar su boca. Hacen retraso del proceso de Oaxaca. Falta inversión de una magnitud como esta para incrementar empleos y que nos vaya bien a todos. De eso se trata, de que nos vaya bien a todos. Y un comentario, fíjate que a mí no me gustaba el béisbol, pero es emocionantísimo. Es más emocionante que el fútbol, de veras.
11: Maestro.
12: Es más emocionante el béisbol que el fútbol, porque
11: le va tirando al científico.
12: Sí, pero le va tirando a lo científico.
11: Pero usted está hablando y comparando a dos. Un fenómeno mundial que es un deporte de patadas.
12: Sí.
11: Y un deporte que por los expertos y todo el mundo es el rey de los deportes.
12: Precisamente a eso iba yo, que muy es bien. Muy emocionante.
11: Henry Santiago, más notas buenas, por favor. Adelante con tu reporte.
13: Hola, ¿qué tal? Iván, Jesús, auditorio, buenos días. Más de 11,000 hembras de tortuga golfina arribaron al santuario de la playa La Escobilla, municipio de Santa María, Tonameca. Personal de la Comisión Nacional de Áreas Naturales Protegidas, de la Procuraduría Federal de Protección al Ambiente, la Secretaría de Marina, Guardia Nacional, así como voluntarios de las diversas cooperativas que se encuentran en dicho santuario, durante más de 5 días estuvieron en permanente observación de dichas hembras. Es la primera arribazón de la temporada 2026-2027, un número importante, considerable, de hembras que arribaron a este santuario y que, bueno, se estarán monitoreando permanentemente. Cabe mencionar que en dicho lugar se encuentra también establecidas las brigadas voluntarias, además de elementos de la Secretaría de Marina, precisamente para resguardo y protección de dicha especie en peligro de extinción. Así como este santuario, otros más del litoral oaxaqueño ya están a la espera de la arribazón, como se le conoce, de este tipo de tortuga golfina. Sin duda alguna, un espectáculo natural maravilloso que se presenta cuando poco a poco van saliendo de la mar las tortugas a depositar sus huevos, que también, naturalmente, algunas especies de aves pues llegan y devoran estos huevos, además de la depredación que realiza el ser humano. Por eso la presencia permanente de elementos de la Secretaría de Marina. Arranca la temporada 2026-2027 de arribazón de tortugas a los diversos santuarios del litoral oaxaqueño. Un gran espectáculo y también, por supuesto, para las futuras generaciones, la preservación, el cuidado y protección de la especie. Para Despierta Oaxaca, en W Radio 95.7, reportó desde la costa oaxaqueña, Henry Santiago.
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11: Muchas gracias, Henry Santiago, por este reporte. Dice, saludos, amigos de Despierta Oaxaca, tienen razón. Bueno, pues uno, como dice don Iván, pues uno como yo, pues quiere llegar en su carro hasta la puerta del estadio. Pero dice, los funcionarios quieren llegar resguardados, con guardaespaldas, con choferes, y se bajan como si fueran los protagonistas. Dice, eso es de pena ajena. Muy buenos días, amigos de Despierta. Un saludo de San Sebastián, Coatlán, felicitándole por su noticiero, que es muy escuchado en esta región de los Coatlanes. Gracias a Dios que esta noche nos cayó una bendita lluvia. Mire, ahí lo ven diferente, porque aquí Oaxaca se fue la luz en la colonia Reforma, allá por el estadio, inundó la carretera del aeropuerto hacia el centro, etcétera, etcétera. Dice, felicidades amigos de Despierta Oaxaca. Pues les comento que sí es importante recalcar que esta obra no es del gobierno, que es una inversión privada y de un señor con una economía muy amplia y con una visión enorme, pero enorme hacia el presente y sobre todo hacia el futuro. Tiene toda la razón con respecto a eso. Nos mandan también un audio precisamente el auditorio que nos acompaña a través del 951-306-6574. Adelante, por favor, producción.
14: Qué lamentable, en verdad qué lamentable que nuestra gente se porte de esa forma. Eso no es más que un corriente o una corriente extorsión, corriente chantaje. O sea, si tú, empresario, no me das, no haces, no emprendes, qué triste, reprobable. No saben ellos de que ese estadio va a alentar a sus hijos a inclinarse a un deporte. Nosotros aquí en Juchitán, con un campito que teníamos, nos iniciamos, nos gustaba ir a jugar béisbol, y mucha gente de mi generación salieron grandes peloteros, grandes jugadores incluso de Liga Mexicana. Que descanse en paz Ricardo Chiñas, que jugó con los Olmecas de Tabasco, Jeremías Mendoza, Víctor Gómez, un sinfín. Qué triste, reprobados.
11: Muchas gracias por su comentario, gracias por su, pues básicamente su punto de vista. Y yo solamente quiero decirle a los amigos del CENDI que quien no estuvo a la altura de esta construcción son las autoridades, que no les brindaron los elementos para ayudarles cuando los niños llegan a dejarlos a la escuela. Aquí quien no está a la altura es la autoridad, no es precisamente don Alfredo y todo esto que ha traído a Oaxaca. En eso pongamos mucha atención. Vámonos, cerramos con la cartelera Cinemex.
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11: Muchas gracias, Vero Carrasco y la cartelera Cinemex. Con esto nos vamos, nos despedimos, llegamos al final de esta emisión. Gracias por permitirnos acompañarle esta mañana. A toda la gente trabajadora, quienes luchan todos los días por salir adelante, nuestro reconocimiento y cariño. Deseamos de corazón que este viernes sea lleno de salud, de tranquilidad, de buenas noticias, de momentos felices con quienes ustedes quieren. Gracias por ser parte de esta gran familia informativa. Que tengan un excelente día. Y en el último mensaje nos dicen por aquí, Iván, Maestro Jesús, felicitaciones por la defensa que hacen por el contador público Alfredo Harp, y que la gente también que está invirtiendo, porque va a haber negocios tanto en el estadio como a las afueras del estadio, que forma parte del patrimonio de la ciudad de Oaxaca. Ojalá tuviéramos más personas precisamente como él, y que efectivamente lo hemos comentado aquí. Maestro, nos vamos.
12: Si hemos informado nuestro presente sobre los hechos que están conformando la historia de nuestro tiempo, Jesús Bamán Jiménez desea como siempre lo mejor de lo mejor para usted y los suyos.
11: Nos vamos, nos despedimos. Quédese en la programación de todas las estaciones de Encuentro Radio. 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
18: Ya todo el mundo está, pero ahí en el intercambio de las estampitas, así que bueno, pues cuéntenmelo todo, qué van a hacer este fin de semana, cómo llegan al viernes 22 de mayo del 2026, aquí en la Ciudad de México, en estos momentos, al sur donde yo me encuentro, estamos con 15 grados centígrados y vamos a llegar a una máxima de 24. Por ahí nos dicen que va a haber lluvia a las 4 o 5 de la tarde, más o menos. Y así vamos a andar en estos días, 13 mínima, 24 máxima. En Cuernavaca mandamos un abrazo, 19 grados centígrados ahorita y una máxima de 29. En Mérida ya ahorita 27 grados y van a llegar a una máxima de 37. ¡Híjole! Oaxaca, ahí estaremos el otro fin de semana, estaré por Oaxaca, 18 grados en este momento, 30 grados máxima. Guadalajara, un abrazo tototote hasta Guadalajara, 18 grados centígrados y una máxima de 32. Se llevó a cabo allá en Guadalajara la entrega de los reconocimientos de las estrellas Michelin o Michelin a los mejores restaurantes y varios de Guadalajara entraron también ya a esta lista. Así que bueno, pues un abrazo a todos y un abrazo también a los que recibieron este reconocimiento. Ciudad Juárez, allá para arriba, 17 grados centígrados y una máxima de 30. Así que está haciendo calor, calor en una muy buena parte del país. Pero bueno, listos para arrancar, ya saben que me encuentran a golpe de un WhatsAppazo, 55 25 69 09 41. Me pueden echar un telefonazo al 55 51 66 8900, y recuerden que este programa se transmite completamente en vivo a través del canal de YouTube de W Radio México. Víctor Sandoval, arrancamos en las calles de la Ciudad de México. Adelante, Víctor, buen día.
19: ¿Qué tal, Gaby? Informar que están terminando de retirar un vehículo, esto en lo que es circuito interior, a la salida, una incorporación de Marina Nacional frente a una plaza comercial, un vehículo que quedó prácticamente montado en el muro de contención, ya se está retirando, ha afectado un carril en este sentido en dirección hacia la zona de Chapultepec. Otro percance que también están terminando de elaborar, Parque Lira y Constituyentes, prácticamente toda la semana ha habido accidentes en esta vía Constituyentes, están terminando de retirar un camión de carga que también chocó contra otro vehículo y bueno, ha afectado la circulación en dirección hacia la zona del anillo periférico. Lo hace a través de esta última vía periférico, pero en la zona de Xochimilco a la altura de Guadalupe Ramírez, y entre Muyo Guarda y Guadalupe Ramírez hay otro percance, no hay lesionados, pero está afectada la circulación en dirección hacia Canal Chalco o bien hacia Ermita Iztapalapa. Y hay sobre todo asentamientos en Ermita en algunos puntos, los semáforos no están funcionando, esto entre lo que es Canal de Garay y lo que es la avenida Rojo Gómez. El reporte, Gaby.
18: Gracias, gracias, Víctor Sandoval. Bueno, pues así las calles de la Ciudad de México, ya lo saben, cada media hora más o menos les traemos el reporte vial. Aquí Josué Izaguirre me dice, hola tía Gaby, hola tía Gaby, cálmate. Dice, te escucho desde Bilbao y acá siendo las 15 horas, esta es la temperatura, 36 grados centígrados allá en Bilbao. Qué bien se come en Bilbao. la verdad, hablando de qué bien se come en Bilbao y qué rico que estás por ahí, me encanta, es una ciudad increíble, me encanta. Bueno, pues un abrazotote, por supuesto, también. Y aquí también me dicen, abrazo desde la calurosa zona metropolitana de Guadalajara. Alberto Reyes, también te mando un abrazo. Y bueno, a toda la gente que nos está escribiendo ya desde muy, pero muy, pero muy temprano. Hoy tenemos varios asuntos destacados en una buena parte de las primeras planas, pues algo que sorprendió. Hay que decirlo, sorprendió en unos minutitos más. Vamos a adelantar hoy la participación de los viernes de Javier Tejado, que suele ser por ahí de las 8:30 a.m. La vamos a adelantar a las 7:30, porque me parece fundamental que analicemos esto. Va reforma electoral con nulidad a modo. Buscan sancionar desde propaganda hasta vulneración por tierra, mar o aire. Así lo destaca el diario Reforma. Bueno, esto llegó hasta el New York Times de inmediato, ¿eh? Esto que se presentó el día de ayer. Tengo aquí en mis manos la iniciativa con proyecto de decreto por el que se reforma el artículo 41 de la Constitución, introduciendo una nueva causal de nulidad de elecciones por intervención extranjera. Y esto lo presenta el diputado Ricardo Monreal, ¿eh? Aquí la tengo en mis manos, esta iniciativa el día de ayer, y la verdad es que sí llama muchísimo la atención. Pues ¿a qué le está teniendo miedo este gobierno y esta transformación, eh? La verdad es que sí, sí llama la atención. Ya lo trae, como les digo, casi todas las primeras planas. Dice por acá el diario El Universal, va reforma contra narcocandidatos e intervención extranjera. Lo trae también el diario Excelsior. En fin, destacadísimo esto que estaremos revisando en unos momentos más. Porque sí, el día de ayer ya les decíamos, mientras sucedía, que se presentó pues esta iniciativa para verificar la integridad de las candidaturas y para tratar de que ninguna candidatura que tenga alguna vinculación con el crimen o con algo sospechoso, pues pueda pasar en los procesos electorales. Pero más tarde se dio a conocer esta otra iniciativa que busca, como ya les digo, estos efectos de nulidad. Dice, a discreción del TRIFE, anularían comicios por injerencia externa. Vuelvo a decir, pues ¿a qué le están teniendo miedo? De esto vamos a hablar el día de hoy. También, por supuesto, vamos a revisar lo que sucedió ayer. ¿Se acuerdan que se los trajimos en vivo y en directo? Estaban pues unos colectivos y colectivas muy activas allá afuera de la Secretaría del Medio Ambiente protestando por la construcción allá en Majahual de este mega resort ahí, con no sé cuántas albercas y no sé cuántos toboganes y bares y restaurantes y no sé qué, que finalmente se canceló. Al rato vamos a hablar también de ello. Y sí, por supuesto, pues el día de ayer Pumas Cruz Azul 0-0 quedaron en un partido. A mí me gustó, la verdad es que me gustó. Incluso debo confesar, ya saben que yo lo voy a Pumas, debo confesar que los primeros 15-20 minutos pensé que Cruz Azul iba a ganar, porque estaba sobres y sobres y sobres y sobres, y los Pumas estaban más bien ahí como agazapadillos. Pero bueno, 0-0 quedó. Y hoy a las 9:30 de la mañana, aquí en estos micrófonos, vamos a aclarar todas las dudas que puedan ustedes tener respecto al registro de líneas telefónicas celulares. Recuerden, el 30 de junio es la fecha límite para hacerlo. Hoy vamos a tener aquí a la autoridad en telecomunicaciones para que nos aclare todas las dudas que ustedes puedan tener respecto a la vinculación al registro de las líneas telefónicas. Así que vayan echando sus preguntas y aquí, por supuesto, nosotras se las vamos a consultar a la autoridad para que la puedan tener. Así que de todo eso y más vamos a hablar en este programa, en donde así suena la noticia.
20: Ese terreno yo lo heredé de mi señor padre desde el 96. Desde el 96 me lo puso a mi nombre, esa fue la adquisición del terreno. Y como bien lo dicen en el reporte, que ha venido evolucionando con el tiempo. Yo creo que se equivocó. Yo respeto mucho la labor periodística, pero les pediría que también la contrasten con la información. Yo se las puedo dar de manera puntual y clara.
21: Fiscalía está corroborando en conjunto con el estado de Tlaxcala, porque fue encontrada en el estado de Tlaxcala. Entonces se tiene que hacer la coordinación. El reporte preliminar de Fiscalía es que coincide en un 90%, pero falta que ellos hagan la confirmación oficial.
22: La Unión Europea necesita a México y el mundo necesita a México. Y por eso mañana vamos a firmar la modernización del acuerdo global entre la Unión Europea y México.
23: I'm deeply concerned about the scale and the speed of the epidemic. First, beyond the confirmed cases, there are more than 500 suspected cases and 130 suspected deaths.

0: otras cosas.
1: 7:12 los sonidos de la noticia que tienen que ver con mucho de lo que hemos estado hablando y de lo que estaremos hablando también en las próximas horas. Escuchaban la voz de la senadora de Morena, Mariela Gutiérrez. Asegura que su mansión en Tecámac le cedió a sus hijos y que la comenzó a construir desde 2004. ¿Se acuerdan que el día de ayer estuvimos platicando aquí con reporteros de Mexicanos contra la Corrupción y la Impunidad? Después de esta investigación que hicieron en torno pues a las propiedades de la senadora de Morena, Mariela Gutiérrez, entonces alcaldesa de Tecámac. Estuvimos conversando acá con Leonardo Núñez, precisamente de Mexicanos contra la Corrupción y la Impunidad. Él y otros dos compañeros suyos ahí de Mexicanos estuvieron haciendo investigación en el lugar y fueron retenidos por parte de personas cercanas a la senadora. Lo cierto es que si ustedes entran a ver el reportaje, bueno, pues ahí está detallado el tamaño del terreno, están las propiedades, están los detalles de las propiedades. Llama la atención que la senadora pudiera tener algo de esta magnitud. Y bueno, pues ya lo escucharon, salió a decir básicamente que lo tiene y lo comenzó a construir desde 2004 con una vocecilla, así como de a mí ni me volteen a ver. Luego, Francisco Sánchez, secretario de Seguridad de Puebla, informó sobre el hallazgo del cuerpo de una mujer en Tlaxcala que podría corresponder a Blanca Adriana Vázquez Montiel, desaparecida tras acudir a la clínica Detox. No sé si supieron de esta historia, es una historia durísima de esta joven que fue a esta clínica y bueno, desapareció, encontraron el cuerpo y bueno, pues todo indica que puede ser ella. El día de ayer también protestas importantes por allá en Puebla. Después escuchamos la voz de Antonio Costa, presidente del Consejo Europeo, destacó la relevancia de la modernización del acuerdo global entre México y la Unión Europea, reconoció el papel estratégico de nuestro país en el panorama internacional y, como ya escucharon, dijo, la Unión Europea necesita a México y el mundo necesita a México. Recuerden, aquí se los hemos comentado desde que tuve aquí en la cabina el 9 de mayo a el 8 de mayo a los embajadores de la Unión Europea y de los Países Bajos que vinieron aquí a acompañarnos y hablamos precisamente de lo que se va a firmar el día de hoy, la modernización del acuerdo global entre México y la Unión Europea, y sí, se perfila como una de las apuestas más relevantes para el país en las próximas 4 décadas, al ofrecer certidumbre para inversiones, comercio y cooperación tecnológica. Esto dijo el secretario de Economía, Marcelo Ebrard. Afirmó también que el nuevo pacto permitirá construir certidumbre para los próximos 30 o 40 años, justo ante la incertidumbre por el nuevo orden mundial por aranceles. Este acuerdo global modernizado entre México y la Unión Europea es una buena noticia, de eso hemos hablado ya en varias ocasiones. Hoy se va a firmar, por eso están aquí en México las altas autoridades de la Unión Europea, pero también no se pierdan, yo sé que nunca lo hacen porque son fanses from hell, pero no se pierdan hoy el comentario y el análisis de Enrique Quintana. Trae un texto muy importante hoy en el diario El Financiero, ya saben, en la página 2 del Financiero, escribe: las empresas europeas se blindan ante la incertidumbre jurídica por la reforma al Poder Judicial en nuestro país. Este acuerdo trae consigo un mecanismo muy interesante de mediación que hoy vamos a estar hablando de esto con Enrique Quintana. Es el Tribunal de Solución de Controversias de Inversión Permanente. Ahora sí que es la manera en que le están dando la vuelta a lo que se destruyó en México del Poder Judicial en estos últimos años. Hoy estaremos hablando, por supuesto, también de ello y por eso el audio que escuchaban ustedes en estos sonidos. Y después el director general de la Organización Mundial de la Salud, Tedros Adhanom, expresó preocupación por la velocidad y escala de la epidemia de ébola en Congo y Uganda, con más de 500 casos sospechosos y ya van 130 muertes. El día de ayer la nota fue también un avión de Air France que salió de París, iba rumbo a Detroit, y no le permitieron aterrizar en Estados Unidos porque en el avión iba una persona del Congo y parecía que pudiera tener algún síntoma de ébola. Finalmente los desviaron a Canadá, tuvo que aterrizar el avión en Canadá, y esto es lo que está sucediendo en estos momentos en el mundo. Recordemos que también con el Mundial de Fútbol pues habrá muchísima movilidad, habrá personas viajando de diferentes lugares a diferentes lugares, entre ellos por supuesto las personas que vienen del Congo Congo, personas que vienen de algunos otros países africanos. Y bueno, pues esto es realmente algo que empieza a preocupar al director general de la Organización Mundial de la Salud. Estados Unidos, de hecho, ya anunció restricciones migratorias y en el caso, por ejemplo, de

0: El escritor estadounidense LP regresa a México con un concierto en el Auditorio Nacional, aquí en la Ciudad de México, y estará también en Monterrey y en Guadalajara. Así que bueno, pues más conciertos. Ya saben que en este país tenemos harto concierto y aquí se los traemos. Así las cosas esta mañana, ya lo escuchaban, la información pues tiene que ver con estas reformas electorales, de lo que hablaremos en unos minutos más, con la verificación de integridad de candidaturas que se anunció el día de ayer. En lo internacional, por supuesto, los ojos puestos en lo que está pasando entre Estados Unidos y Cuba. El gobierno de Trump movilizó el portaaviones USS Nimitz al Mar Caribe, elevando la presión a Cuba un día después de anunciar cargos en contra del expresidente Raúl Castro. Y ayer le preguntaban a Trump que si él pretendía tomar por asalto, invadir, atacar, quedarse con Cuba. Y tal cual lo dijo directamente. Dice, miren, en realidad, desde hace 50, 60 años, todos los presidentes de Estados Unidos lo han querido hacer, pero parece ser que el único que lo va a lograr soy yo. Así que tiene los ojos puestos el presidente Trump en Cuba, y con este portaaviones que acaban de movilizar al Mar Caribe, pues la presión es sin lugar a dudas aún más fuerte. Y en temas locales, pero que valdría la pena dedicarle un tiempo para ver qué está pasando con el Instituto Politécnico Nacional, tras no recibir respuesta a su pliego petitorio, alrededor de 500 estudiantes del Instituto Politécnico Nacional bloquearon durante 40 minutos circuito interior aquí en la Ciudad de México, a la altura del casco de Santo Tomás, en protesta por la ausencia del secretario de Educación Mario Delgado y del subsecretario de Educación Superior Ricardo Villanueva. Los manifestantes denunciaron carencias en distintos planteles, además de casos de acoso sexual e irregularidades administrativas. Algo está pasando desde hace tiempo en el Instituto Politécnico Nacional, y bueno, pues el día de ayer estas protestas que terminaron con bloqueos importantes, la verdad, aquí también en la Ciudad de México. Así que así las cosas, y ya les decía, pues en el fútbol 0-0 Cruz Azul Pumas, en un partido que a mí me gustó, y ya veremos si el domingo, ay, si el domingo mis Pumas lo logran ahí desde Ciudad Universitaria a las 7 de la noche. Verónica Méndez. Híjole, mano, uno dice, no, sí, periodo extraordinario, no hay mucho, que si la comisión permanente, pero con todo, mi Vero, cuéntamelo, muy buenos días.
1: ¿Qué tal, querida Gaby? Muy buenos días. Pues en medio de una guerra de señalamientos que fueron desde perros hasta ladrones, títeres, narcos, diputados y senadores aprobaron realizar un nuevo periodo extraordinario de sesiones para avalar reformas en materia judicial y en materia electoral, Gaby. La oposición, para empezar, para arrancar, la oposición pues se agarró de botana la nueva iniciativa electoral de Sheinbaum para crear esta comisión que verifique a candidatos, porque pues dijeron, pues si van a verificar a narcocandidatos, pues parece que el oficialismo se podría quedar sin postulantes o sin candidatos. Y bueno, pues ya después de esos comentarios, también informar, Gaby, que por tercera ocasión el senador morenista Enrique Insunza, acusado de presunto narcotraficante, pues no se presentó a trabajar ayer a la sesión de la Comisión Permanente del Congreso. Y en la discusión sobre la aprobación del extraordinario, la diputada morenista María Teresa Illy sentenció que la oposición puede seguir ladrando como perros, pero se les acabaron sus privilegios. Vamos a escuchar.
2: La oposición puede seguir ladrando, mintiendo y haciendo sus cochinadas, pero ya no van a seguir usando al Poder Judicial como instrumento para proteger privilegios.
1: Hombre. ¿Privilegios? Privilegios es no venir a trabajar como Insunza y que lo estén protegiendo en Sinaloa. Así respondió la priista Carolina Villano.
3: ¿Privilegio? Privilegio es ser senador de la República y no venir a trabajar. Estar guardado allá en el pueblo de los narcos, ese es un privilegio.
1: En tanto que Gerardo Fernández Noroña subió a la tribuna con una marioneta, Gaby, para insistir en que la oposición pues son puros títeres. Vamos a escuchar.
4: No lo están haciendo, así es que voy a poner una demostración gráfica de lo que es la oposición. Narcos, narcos, Morena es narco, todos son narcos. Estos son muñecos de
1: sí, narcos, narcos, títeres, les respondió, pero miren, Marcelo Torres.
0: Les demuestra. Ay, ya, sí, vas, pero.
1: Narcos, les dijo Marcelo Torres, narcos son ustedes.

0: le remató de esta manera Marcelo Torres. Vamos a escuchar.
1: Durante años repitieron que aquí no pasaba nada, que todo era propaganda, que todo era invento. Los conservadores, bueno, culpaban a los expresidentes. Y ahora el propio gobierno reconoce que el problema existe. Claro, porque vinieron los señalamientos del gobierno de Estados Unidos. Se lo repito, a confesión de parte, relevo de prueba.
0: Gaby, después de estos dimes y diretes, Clemente Castañeda insistió en que no solamente se necesita verificar la reforma judicial y cambiar la fecha de la revocación de mandato o de las elecciones judiciales, tanto la reforma judicial como la reforma electoral requieren de una cirugía mayor. Es Clemente Castañeda.
2: Sino porque es evidente que la mal llamada reforma judicial necesita cirugía mayor. Lo dijimos desde que se dio el debate, tanto en la Cámara de Diputados como en la Cámara de Senadores. Era una reforma hecha al vapor.
0: Fíjate, Gaby, que bueno, pues quedó que a partir del 27 de mayo, la próxima semana, se va a realizar este periodo extraordinario de sesiones. Y la pregunta es, ¿acudirá Enrique Insunza a este periodo extraordinario de sesiones? Porque bueno, Morena y sus aliados alcanzan justo los 87 votos que se requieren de mayoría calificada con el voto de Enrique Insunza. Y aunque hay que señalar que su suplente también es un funcionario de Sinaloa que está siendo perseguido y que está siendo señalado por presuntos nexos con el crimen. Entonces, pues así está la cosa, Gaby. Vamos a ver si a Morena pues no le juega una mala pasada esta situación, porque con Enrique Insunza completan los votos exactos, aunque parece que tendrían uno de más, pero estarían rayando para aprobar las modificaciones a la reforma electoral y a la reforma judicial, Gaby.
3: Está interesante eso. Qué bueno que nos lo recuerdas. Gracias, Verónica Méndez. Así las cosas, ¿qué tal? Entre perros y no perros, y si perros y quienes ladran los privilegios, pues así las cosas en la Comisión Permanente del Legislativo. Y sí, pues la pregunta es esa, ¿no? Enrique Insunza, senador de Morena, acuérdense los 10 señalados desde Estados Unidos, los 10 sinaloenses señalados desde Estados Unidos por ser presuntamente estar vinculados con el crimen organizado. Y bueno, pues la pregunta es, el único que sabemos en realidad que fue el que se entregó allá en Estados Unidos es Gerardo Mérida Sánchez, exsecretario de Seguridad del Estado de Sinaloa. Es el único que sabemos, porque también se habla de Enrique Díaz Vega, exsecretario de Administración y Finanzas del Gobierno de Sinaloa, pero ese en realidad no se sabe, ni siquiera si sí se entregó, si no se entregó y dónde está. Pero ¿dónde está Enrique Insunza, el senador de Morena, que debería estar en la Comisión Permanente? Y como si dicen, pues sí, qué padre ser senador, ganar como senador y no ir a trabajar. No está Enrique Insunza. ¿Dónde está Damaso Castro Saavedra, el vicefiscal del Estado de Sinaloa? ¿Dónde está Marco Antonio Almanza Avilés, exdirector de la Policía de Investigación? ¿Dónde está Alberto Jorge Contreras Núñez, excomisario general de la Policía de Investigación? ¿Dónde está José Antonio Dionisio Hipólito, ex subdirector de la Policía del Estado de Sinaloa? ¿Dónde está Juan de Dios Gámez Mendívil, alcalde de Culiacán, ya con licencia? ¿Dónde está Juan Valenzuela Millán, ex comandante de la Policía Municipal de Culiacán? Y por cierto, ¿dónde está Rubén Rocha Moya, gobernador con licencia de Sinaloa? Bueno, pues así las cosas esta mañana. Bueno, pues ya estaremos hablando, por supuesto, de todo esto y más. Hoy tenemos varias voces de nuestros colaboradores. En un ratito más voy a platicar con Javier Tejado de esto que se presentó el día de ayer, de estas reformas electorales, estas causas de nulidad de la elección. Por supuesto, tenemos a Enrique Quintana. Tenemos también, ya les decía, vamos a estar hablando aquí en estos micrófonos con Norma Solano Rodríguez, comisionada presidenta de la Comisión Reguladora de Telecomunicaciones, sobre el registro de líneas celulares y si el 30 de junio, ¡pum!, switch off y todas las líneas se quedan fuera. Vamos a hablar también, por supuesto, de ello. Y bueno, pues muchas, muchas más voces en este bonito viernes 22 de mayo.

Gracias a toda la gente que ya me está escribiendo a través del WhatsAppazo. Al ratito ya me están pidiendo por ahí que felicite a la banda porque cumplen años y demás. Al ratito voy mandando felicitaciones y saludos. Y ya lo saben, échenos también sus dudas respecto a las líneas telefónicas y también, pues, el reporte de tráfico para complementar el que nos da Víctor Sandoval aquí todas las mañanas. Pero por lo pronto, bailando, porque es viernes, nos vamos al corte. ¡Súbanle!

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9: Muy buenos días. Hay que tomar precauciones debido a que continúan las obras de reencarpentamiento sobre el carril confinado del Metrobús en el eje 1 norte de calle Cerillera hasta avenida Oceanía. La mejor alternativa vial, Eduardo Molina y calzada Ignacio Zaragoza. Asimismo, me gustaría mencionar que con la finalidad de mejorar la circulación, se aplica el modo reversible en circuito interior de la raza a Leibniz en un horario de 6:30 a 9 horas. Pasando a temas de vialidad, buen avance en Congreso de la Unión en ambos sentidos, entre Avenida Talismán y el Eje 1 Norte. La circulación es constante sobre Avenida Tláhuac de Ermita Iztapalapa hacia Calzada Tasqueña. Mientras tanto, el tránsito es lento en viaducto de Eje Central hacia Avenida Insurgentes y aumenta el aforo vehicular sobre Avenida Insurgentes para los que dejan atrás Avenida Rivera de San Cosme y se dirigen hacia Avenida Paseo de la Reforma. Hasta aquí el reporte desde el Centro de Orientación Vial de la Secretaría de Seguridad Ciudadana.
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10: Para prevenir cualquier posibilidad de gobierno extranjero, no solo Estados Unidos, cualquiera que se vea tentado en intervenir en México, concretamente dice, o se declara nula cuando exista, nula una elección cuando exista intervención de individuos, organizaciones o gobiernos extranjeros.
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11: Bueno, son las 7 de la mañana con 35 minutos. No ha comenzado, por cierto, todavía la conferencia de todas las mañanas. Y ya lo saben, si hubiese algo que destacar, aquí se los decimos. Y tengo por acá un reporte de la pues muy amplia cobertura que ha merecido esto de lo que estamos hablando, lo que ya les comentaba yo hoy temprano, y que tiene que ver con una reforma electoral que, dice aquí el diario Reforma, va reforma electoral con nulidad a modo. Y escuchábamos la voz precisamente de Ricardo Monreal. Como ya les dije, yo tengo aquí en mis manos esta iniciativa de proyecto, de decreto, por el que se reforma el artículo 41 de la Constitución, adicionando un inciso D, introduciendo una nueva causal de nulidad de elecciones por intervención extranjera, firmada, como les digo, por el diputado Ricardo Monreal. Y la pregunta es, ¿por qué debería de ocuparnos o preocuparnos esto? Y tan importante que le pedí a Javier Tejado que en esta ocasión, en viernes, entrara un poco más temprano con nosotros. Javier, ¿cómo estás? Buenos días.
1: Gaby, buenos días. Y sí, aquí a tus órdenes, sí, me desmañanaste, pero vale la pena.
11: Eso. Gracias, querido Javier. A ver, pues cuéntanos. Bueno, tengo esta iniciativa en mis manos. A ver, ¿qué es lo que dice el diputado Monreal y por qué debería de ocuparnos esto, Javier?
1: A ver, yo creo que sí es un tema muy importante para todo el mundo en México. Primero vamos a decirte cómo se tramitó. Son dos reformas legales. Una es a la Constitución y otra es a la Ley de Medios de Impugnación. O sea, son dos reformas. Ayer se presentan las dos en la Comisión Permanente. Uh-huh. Después se ponen para el extraordinario y se acuerda votarlas ambas la semana entrante en el extraordinario que empieza el día martes. Entonces, en 3 horas, Gaby, se tramitó la iniciativa, su aprobación para la permanente y que se fuera aprobada la semana entrante. En 3 horas, Gaby, en 3 horas. Y son dos iniciativas, la Constitución y la Medio de Impugnación. Básicamente, ¿qué es lo que quieren? Digamos, el argumento de las dos iniciativas es que cuando cualquier conducta del extranjero influye en las elecciones en México, y conducta del extranjero, subrayo, individuos, personas, entidades privadas, medios de comunicación, organizaciones internacionales, no sé, la OEA, la ONU, o gobiernos extranjeros, cuando cualquiera de esas, digamos, personas físicas o morales hagan tipos de conductas como presión, ¿a qué se refiere con presión? Manipulación. Cualquier acto que tenga por objeto influir en las elecciones, desinformación, manipulación digital, presión política, económica, diplomática y mediática, se anulan las elecciones. Entonces tienes tú, Gaby, que estás cambiando la Constitución de México de una forma con supuestos jurídicos sancionados, vagos e imprecisos. Y te digo vago porque, pues, ¿qué es intervención? ¿Qué es intromisión? ¿Qué es presión? ¿Qué es manipulación? ¿Qué es presión mediática? ¿Qué es manipulación digital? ¿Cuánto sí, cuándo no? Muy ambiguos, Gaby, totalmente ambiguos. Pero esta serie de definiciones vagas, junto con la mano que el árbitro electoral se ha aprobado ya, digamos, desde la elección judicial, pues que falla siempre a favor de Morena, que tiene, estás creando un modelo para que Morena pues no pierda elecciones, es la verdad. Esto se da en el contexto, obviamente, de que sí, los Estados Unidos traen mucha presión, uh-huh, contra países que tienen elecciones recientemente, que vienen elecciones como Colombia, que viene en un par de semanas, o lo que hemos visto que ha pasado en Argentina, en Honduras, en Salvador. Pero déjame darte estos ejemplos prácticos, Gaby. Vamos a irnos a las últimas 2 semanas.
11: Sí.
1: Con lo que viene esta iniciativa. O sea, tú viste que esta semana y la pasada, Moody's, Standard & Poor's bajaron las calificaciones de México.
11: Sí.
1: Bueno, esa nota ya es suficiente, es información que viene del extranjero para anular las elecciones. El documento de Estados Unidos que te dice que ahora van a regular las remesas para que no se apoyen al narcotráfico, ese documento te contaría como presión económica según las elecciones. Las filtraciones en prensa que hubo al New York Times y al LA Times de las órdenes de aprehensión de Estados Unidos contra los 10 funcionarios sinaloenses vinculados al cartel, es supuesto, también aplica para anular las elecciones en México. Los audios que revela el New York Times, donde te dice el fiscal general adjunto de los Estados Unidos que van a triplicar el número de casos contra narcopolíticos en México y que serán juzgados por narcoterrorismo, ese audio que revela el New York Times el jueves de la semana pasada, sí, eso también con eso anula las elecciones. O la nota del Wall Street Journal que te dice que la presidenta, y se lo juro mucho a la presidenta, está entre la de la pared entre López Obrador y Trump, también esa nota te anula las elecciones. O sea, cualquier cosa te anula las elecciones. Y también podría ser del otro lado, pero no va a ser así. Por ejemplo, la presidenta de la República, uh-huh, que fue a Barcelona a la cumbre progresista con otros líderes, y esa cumbre la financió George Soros, el archienemigo económico de Trump, porque podrán ganar una elección, claro, pero no va a pasar. Uh-huh. O, por ejemplo, Pablo Iglesias, el político español que es el asesor de Morena, también te podría anular elecciones. O Russia Today, el canal ruso que se retransmite en todas las televisiones del gobierno federal, pues también. Pero aquí el tema es que la presenta el oficialismo, En 3 horas la prueban, la votan, la listan para el extraordinario y tienes una cantidad de supuestos donde entre el supuesto jurídico que se da y el control que hay, quien califique esto, que es, digamos, el Poder Judicial, concretamente el Tribunal Electoral, pues además lo que parece es que sí hay mucha preocupación como el tema los narcopolíticos. Lo hemos dicho en la mañanera, ha enojado al gobierno, ha enojado a la presidenta, y en lugar de reaccionar, digamos, sancionando, investigando, arrestando a los narcopolíticos, la reacción es vamos a poner a México una especie de un cucún en un huevo, vamos a aislar a México de cualquier cosa que venga del extranjero, y si viene del extranjero, hablamos de las elecciones. Tú, por ejemplo, Gaby, pues esta estación donde estamos, de Radiópolis, pues es 50% de Grupo Prisa, un grupo español. Si tú das aquí una cobertura de cualquier tema, que se vea negativo al gobierno, esas elecciones se anulan. ¿Por qué? Ah, porque Prisa tiene intereses extranjeros. Entonces, esto está, Gaby, completamente hecho de tal forma que es completamente discrecional y para no perder elecciones. Yo espero que entre la conciencia, y que el gobierno se desista de esta locura que la quieren votar el martes de la semana entrante, porque si esto nos lleva ya a un estándar de régimen autoritario muy duro, y la verdad es que las elecciones en México y en todo el mundo se pelean con información de todos lados y gana el mejor. Sí. Pero aquí es tratar de vender a México. O dato otro ejemplo, en redes sociales, eso que hay muchos videitos, muy fuertes, mucho con inteligencia artificial, ¿no? Uh-huh. Pues es la red de X o la red de Facebook, lo que sea, son redes extranjeras y fueron, sacaron tantos millones de reproducciones de videos, con eso sale una la elección. Cualquier elección local y federal, Gaby. Entonces, a mí me parece que esto es, de verdad, si no hubiera visto cómo esto ayer se aprobó en 3 horas toda esta maquinaria, yo diría, pues es una broma, pero no es una broma. O sea, me parece que hay una enorme preocupación del morenismo con lo que ha pasado esas 3 semanas de las narcoacusaciones, con lo que han visto viene desde Estados Unidos y que no han podido reaccionar diplomática, política, económicamente, y están tratando obviamente de hacer una especie de blindaje gigante para si perdemos, pues que se anulen.
11: Sí. Híjole, nos escribe por acá Israel Hurtado, dice, los observadores electorales internacionales y los informes que rinden posteriormente sobre el desarrollo de una elección podrían ser considerados intervención o intromisión. Es que es una muy buena pregunta, Israel, gracias por acercárnosla. Es que el tema es además lo vago, como tú señalas, Javier, lo vago de la articulación de lo que está presentando aquí el diputado Monreal. Incluso ponen aquí unos ejemplos, dice, experiencia internacional, y se refieren a la elección presidencial en Ucrania del 2004 sí. Y a la elección presidencial en Rumania del 2024. Y hablan ahí de la intervención rusa, la injerencia extranjera vinculada a Rusia, y en el caso sí. De Rumania, pues anularon la primera vuelta precisamente por esta injerencia extranjera rusa. En el caso de Ucrania, son los dos ejemplos que ponen. Además, me llama la atención que usen ese tipo, esos dos ejemplos así. Pero, y el tema, Javier, no estamos negando que, por supuesto, pues tiene que haber cierto blindaje a intervenciones que puedan ser evidentemente dirigidas desde el extranjero con fines específicos, pero eso además está ya sentado. Es decir, aquí lo que pasa es que se le está agregando esto, por ejemplo, lo que dices, presión política, económica, diplomática o mediática. ¿Qué significa?
1: Desinformación.
11: O sea, desinformación. Pues, ¿y qué, lo va, ¿qué lo va a sancionar el Tribunal Electoral así? Y el Tribunal Electoral, además, este Tribunal Electoral, que está completamente entregado al oficialismo y que vota todo lo que el oficialismo quiere, imagínate que es presión política, económica, diplomática o mediática. ¿Cómo se interpreta esto y dónde comienza y dónde termina? A mí la sensación que me deja, Javier, esto es que tienen mucho miedo. Parece ser que hay quienes tienen hoy mucho miedo y tratan de blindarse por todos lados.
1: Sí, mira, hoy en día la nulidad de elecciones, que está en la ley, no es un invento nuevo, se da básicamente por 3 supuestos. Cuando tú rebasas los gastos de campaña, cuando tú compras de manera indebida espacios en radio y televisión, y cuando usas recursos públicos o ilícitos. Con eso se anulan las elecciones. Pero son cualquiera de los 3 y tiene que haber una diferencia, digamos, muy corta entre el primer y segundo lugar. solo se han anulado elecciones con estos supuestos en Tabasco, que fue una décima de diferencia. Entonces, hay los supuestos, digamos, se han hecho en México con muchísimo cuidado, porque no quieres alterar la votación popular, pero nunca habíamos visto tantos supuestos tan ambiguos anular una elección. Y subrayo, presión, pues, ¿qué es presión? ¿Qué es qué es influir indebidamente? ¿Qué es la desinformación? ¿Qué es la manipulación? Cuando un individuo, a ver, si viene un misionero, un individuo extranjero, ya eso te anulan. Si viene un reporte de Standard & Poor's, una nota de un periódico extranjero, una nota de estos medios, en fin, o sea, por cualquier cosa tan ambigua es que anulan las elecciones. Y sí, yo coincido contigo que me parece que la opinión pública que el gobierno mide permanentemente, yo creo que están viendo enorme preocupación cómo el tema de la narcopolítica ha, digamos, puesto de cabeza al país. Y con los ejemplos que te di que han pasado en los últimos 10 días, pues no harías cualquier elección. Entonces, sí me parece que empieza a haber miedo en el oficialismo, y que en lugar de pelearte con Estados Unidos en el plano legal, que hay que hacerlo, defender tus argumentos con ideas, lo que están empezando es crearse una concha gigante para tener pretexto para anular elecciones. Y creo que eso es grave para todos, hasta para los de Morena. O incluso, que yo no sé si la presidenta de la República haya conocido esta iniciativa, me costaría mucho trabajo una mujer como ella aprobar una cosa así, pero se tramitó, Gaby, en 3 horas. Sí, eso es. Ahora, te voy a dar otro dato, nada más para que veas cómo las cosas están mal armadas. Vas a reformar la Constitución General de la República y una ley federal, la Ley de Medios de Impugnación, las dos al mismo tiempo. No puedes reformar la Ley de Medios de Impugnación donde vienen las sanciones, porque para el trámite de esa ley tienes que primero cambiar la Constitución, y la Constitución no la vas a cambiar hasta el fin de semana entrante, que tiene que pasar por todos los estados de la República esa aprobación. Pero les urge, ¿me entiendes? Entonces, están en el tema técnico-jurídico, pero también el público, están cometiendo una de pifias, pero obviamente, ¿quién vas a la corte a impugnar lo que están haciendo? Que cualquier corte en el mundo te lo tiraría. Ahora, no. Yo lo que sí veo, Gaby, es que esto sí es muy sensible, es muy delicado. Creo que afecta. Esto sí creo que puede afectar el prestigio, la reputación de la presidenta de la República, si se aprueba una cosa así. Pero sí es un blindaje donde el oficialismo pierda cualquier elección, pues ya tienen cómo anularla, ¿no? Entonces es delicado.
11: No, es muy delicado. La verdad es muy delicado. A ver, esto que se aprueba en comisiones se va a mandar para la siguiente semana. ¿Tienen los números? ¿Les alcanza a Morena y a sus aliados para aprobar esto?
1: Es como es reforma constitucional, estás en el límite. En diputados sí los tienen. En el Senado, fíjate que es interesante, depende si está el senador Insunza o no, el que está, está perdido ahí. Sí. Dependen de ese voto. Si Insunza viene o si llega suplente, sí los tienen en el Senado. Ya. Si Insunza no está, no los tienen. Pero me imagino que, digamos, vimos ayer cómo se movió el aparato legislativo. A ver qué dice la presidenta hoy. Pero a mí me parece que esto es, digamos, mira que el PRI había hecho chicanas electorales de siempre, ¿no? Pero mira, el supuesto fraude que fue de 88 Salinas, comparado con esto, es cosa de niños, ¿eh? Sí, sí. Esto sí es. Porque me viste feo, o sea, no era la elección. O sea, esto yo no lo he visto en ninguna otra parte del mundo.
11: Es impresionante. Híjole, por eso quise arrancar contigo esta hora para que tengamos como muy claro. Acaba de comenzar la conferencia hace unos minutos. Ahorita traen un enlace ahí a Michoacán. Y, bueno, no sé de qué están hablando, pero pues vamos a ver si la presidenta se refiere a esto. Y pues estemos muy atentos. Yo pedí hablar con el diputado Monreal y me dijeron que hoy no puede. Pues vamos a ver, ¿no?
1: Ahora, sí, obviamente, los Estados Unidos traen su agenda y vienen en su plan de seguridad nacional y quieren un continente derechizado. Eso es cierto. Eso también hay que decirlo. Pero, digamos, poner un alto a los Estados Unidos no se hace. Se hace con argumentos, con ideas, con un país unido. No se hace con leyes a modo haciendo trampa, Gaby.
11: Sí. Así es, con leyes a modo haciendo trampa. Con eso me quedo. Gracias, Javier. Seguimos. Un abrazote.
1: Muy bien.
11: Gracias, es Javier Tejado. Ya saben que está con nosotros todos los viernes. Hoy le pedí que entrara un poquito más temprano, pues por esto, que francamente es muy preocupante. Les digo, ya comenzó la conferencia. Están por ahí como en un mercado en Michoacán, o no sé qué es lo que estén haciendo ahorita este enlace, pero pues vamos a ver si en algún momento dado alguien le pregunta algo sobre esto a la presidenta.
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0: Muy buenos días, Gaby. Muy bien, afortunadamente y contento de que llegamos.
1: Al viernes. Pese a todo. Pecho tierra, llegamos al viernes. Viernes. Querido Enrique. Oye, hoy traes unos temazazos, así que vámonos tendidos. Hoy se firma este nuevo tratado con Europa, este que se llama, ¿cómo se llama? El Acuerdo Global.
0: ¿Qué es el Acuerdo Global de Comercio con la Unión Europea modernizado?
1: Modernizado. Bueno, de él estuvimos hablando acá también con los embajadores de la Unión Europea hace un par de semanitas y demás. Decíamos que es una buena noticia. Pero fíjate que me llamó muchísimo la atención lo que escribes hoy en tu artículo, Enrique, y que tiene que ver con esto que es el Tribunal de Solución de Controversias de Inversión Permanente. Y dices, las empresas europeas se blindan. A ver, cuéntanos.
0: Mira, en el tratado previo y en otros como el que tenemos con los Estados Unidos, la solución de controversias. Imagina que hay una empresa alemana que tiene un litigio con el SAT.
1: Sí.
0: El SAT dice, no me has pagado impuestos. Los alemanes dicen, sí, ya te pagué. Bueno, se genera una controversia. Hoy la fórmula que existe es que por cada controversia se establece un sistema de arbitraje que generalmente consiste en que se juntan tres expertos, uno propuesto por el país europeo, otro por México y otro de un tercero. Y ven el caso en particular. Un sistema le llaman ad hoc de arbitraje. Esto hace que el proceso sea más lento, más complejo, porque hay que estar nombrando este panel de expertos en cada ocasión. Las empresas europeas, con el nuevo tratado que se va a suscribir hoy, tendrán a la mano algo que se denomina Tribunal de Solución de Controversias de Inversión, que no será un tribunal que se forma y se deshace cada controversia, sino va a ser un conjunto de jueces designados por las partes, tanto por México como por la Unión Europea. Aparte, habrá un tribunal de apelación, en donde si no te gusta el resultado del tribunal, te vas al segundo, la segunda instancia, que es un tribunal de apelación. Pero de modo permanente va a ser mucho más ágil, mucho más fluida la justicia que derive de ese tribunal. Pero si tú eres una empresa mexicana que tienes un litigio con el SAT, pues te vas solamente a las instancias judiciales mexicanas. Pero si tienes la suerte de que tienes una empresa en Europa y te acoges a la protección de este esquema que se va a incluir, está incluido en el acuerdo modernizado con la Unión Europea, tienes otro recurso que va más allá del sistema jurídico mexicano. Es decir, las empresas europeas no le tienen confianza plena al sistema jurídico local y tienen otra instancia. La agregaron en este proceso largo de 10 años de negociación para modernizar nuestro tratado con Europa. Esto creo que va a ser muy relevante, más allá de los temas de acceso a los productos agrícolas y reducción de aranceles en otros ámbitos. Esto va a ser muy relevante y puede generar una mayor confianza entre las empresas europeas, porque no es extensible a todas las empresas que operan en México, sino aquellas que provengan de la Unión Europea.
1: A mí me pareció fascinante, no obviamente ni lo había escuchado, y además, como tú dices, el contexto interno vuelve crítico esto. Apuntas la reforma al Poder Judicial con elecciones populares de jueces, etcétera, y los ajustes posteriores a la ley de amparo modificaron las expectativas de los inversionistas sobre la certeza jurídica en México. Y bueno, pues entonces están saliendo con estas soluciones, pues porque aquí no hay certeza jurídica. Es muy impresionante esto, la verdad, qué bueno que lo señalas, Enrique, y pues vamos a ver si esto se empieza a replicar también en otro tipo
0: de... Sí, eventualmente, ¿no? A la hora de negociar el T-MEC, a ver si no hay este capítulo.
1: Así es. Bueno, pues ahí está esto que se firma el día de hoy, y por eso están aquí las autoridades de la Unión Europea. A ver, Enrique, ahora sí que inflación, primera quincena de mayo, ¿cómo salió?
0: Pues salió razonablemente bien. Mira. Es más, yo te diría mejor de lo previsto. La inflación a tasa anual quedó en 4.11%. Hace apenas un mes y medio estábamos en 4.6. Luego bajamos a 4.45 y ahora estamos en 4.11%. Esto, por lo menos, todavía está arriba del límite. El límite, el margen que tiene el Banco de México es 3 más menos 1, es decir, 4, uh-huh, en el caso del nivel hacia arriba. Todavía necesita bajar más la inflación. Pero, por ejemplo, los factores que la han impulsado, como el jitomate, ya se moderaron un poco. Sigue subiendo. Subió 5% en la quincena. Todavía no baja de precio. Pero recuerdas que teníamos incrementos de doble dígito en el caso del jitomate. Ahora es menor. Subieron los detergentes, el gas, la vivienda, el transporte aéreo, los taxis. Antes teníamos casi puro producto alimenticio en los incrementos. Y todavía se está sintiendo el efecto hacia abajo de la reducción de las tarifas eléctricas por temporada de calor. Bajaron en promedio 17% por los lugares en donde cambia la tarifa para que no salga tan cara la luz, pero bajaron otros productos también perecederos como el tomate verde, el huevo, el chile serrano, ahora uh-huh, sí, por lo menos para la salsa, para la salsa verde. Si el tomate verde y el chile bajaron, pues tal vez la roja todavía sale cara, pero la verde está al alcance. Bajó el pepino, bajó el vino y bajó el tequila. Listos para el mundial.
1: Listos para el mundial. Está bueno eso. Bueno, pues digamos que no es una mala noticia, pues.
0: No, es una mala
1: noticia. Oye, y nos queda poquito tiempo, pero aunque sea rápidamente, querido Enrique, traes por ahí un tema que tiene que ver con corrupción o percepción de corrupción. A ver, cuéntanos.
0: Mira, es una encuesta que levanta el INEGI, ajá, cada 3 años, uh-huh, o sea, no es una encuesta frecuente, sobre la calidad del servicio público en múltiples aspectos, pero uno de ellos es la corrupción, la tasa de prevalencia y la incidencia de corrupción. La prevalencia de la corrupción en 2025, que fue cuando se levantó la encuesta, es la más alta desde el 2019.
1: ¡Órale!
0: La tasa por cada 100,000 habitantes es de 15,600. En la encuesta anterior, que fue en el año 2023, es cada 2 años, no, uh-huh, cada 3, en el año 2023 la tasa había sido de 13,966. Es decir, sube 12% la tasa de prevalencia de corrupción. Obviamente, como siempre, pues es desigual a nivel nacional. El campeón de corrupción, de acuerdo a esta medición, es el estado de Hidalgo. Luego le sigue Oaxaca y en tercer lugar Sinaloa. Hay como referencia, la Ciudad de México está en sexto y el Estado de México en séptimo. Es decir, están en la parte de arriba. ¿Quiénes son los que menos corruptos son? Colima. Mira. Mientras la prevalencia a nivel nacional es muy alta, en Colima son 6,900 casos por cada 100,000 habitantes. Es el menos corrupto. Luego le sigue Nayarit, luego Zacatecas, luego Querétaro y luego Tamaulipas. Mira. Interesante.
1: Muy
0: los
1: interesante,
0: casos.
1: Sí, muy, muy interesante.
0: Y los en los segmentos en donde hay corrupción, pues no hay sorpresa. El tipo de trámite es con seguridad pública, donde más corrupción hay. 63% de los que acuden a hacer algún trámite que tenga que ver con seguridad pública dicen que padecieron corrupción. 63%.
1: Wow.
0: Es un montón.
1: Es muchísimo.
0: Luego, permisos relacionados con propiedad, en uh-huh, segundo lugar, y otros pagos o solicitudes. ¿En dónde hay menos corrupción? En atención médica de urgencia, uh-huh, nomás faltaba, sí, que también ahí, sí, pero bueno. En el pago de agua potable, qué interesante, uh-huh, no, casi no hay corrupción. Y en el trámite de pasaporte, uh-huh, un aplauso ahí para los amigos de la Secretaría de Relaciones, sí, Exteriores. Literal. Es de los más bajos, casi no hay corrupción.
1: Qué datos, qué interesante.
0: Sí, ahorita muy interesante. Sigue. Trae muchos más, La próxima
1: bucearle.
0: Semana Órale, seguimos viendo.
1: Seguimos con eso, está buenísimo. Nuestra moneda, querido Enrique.
0: Nuestra moneda, 17.32. Terminando así la semana, 17.32.
1: Bueno, pues que tengas un muy bonito fin de semana.
0: Igualmente para todos y que ganen los Pumas.
1: ¡Eso! Gracias, querido Enrique. Es Enrique Quintana, director general editorial del Financiero.
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5: Amigas y amigos de Noticieros Encuentro, muy buenos días. Sean todas y todos ustedes bienvenidos, bienvenidas a esta primera emisión de su servicio informativo Noticieros Encuentro a nivel estatal. A nombre del titular de este espacio y director de Noticieros Encuentro, Francisco Vázquez Jiménez, yo soy Álvaro Morales y les damos la bienvenida a todo el equipo de producción que hace posible este espacio. La más cordial de las bienvenidas en este viernes 22 de mayo de 2026. Mañana nublada en los valles centrales de Oaxaca, en la zona metropolitana, después de una tormenta eléctrica, un aguacero que cayó en la madrugada de este día, cuyo saldo ya estaremos dando a conocer en unos instantes. Y pues sin más preámbulos, cuando son las 8 de la mañana con 8 minutos, vamos con mi compañera Lilu Martínez, quien nos presenta el avance informativo de esta mañana.
6: Hola, ¿qué tal? Muy buenos días, Álvaro y amable auditorio. ¿Qué tal? ¿Cómo están? Excelente mañana de viernes 22 de mayo de este 2026. Les presento el avance informativo para esta primera emisión de los Noticiarios Encuentro. Son las noticias de última hora que estarán marcando la jornada de este viernes. Abogados del exdiputado y empresario gasolinero Juan Antonio Vera Carrizal acusaron al presidente del órgano de administración judicial de presuntamente intervenir en la resolución de un juicio de amparo relacionado con el proceso penal que enfrenta su cliente en el caso de la saxofonista María Elena Ríos Ortiz. En conferencia de prensa realizada en San Bartolo, Coyotepec, la defensa señaló que una audiencia programada para resolver el amparo fue suspendida presuntamente por presiones internas dentro del Poder Judicial. La diputada federal Margarita García García denunció presuntas irregularidades financieras y supuesta intervención del gobierno estatal en el proceso de la elección a rectoría de la Universidad Autónoma Benito Juárez de Oaxaca. La legisladora afirmó que desde abril había advertido sobre presuntos malos manejos administrativos y financieros dentro de la universidad. El Centro de los Derechos Humanos y Asesoría a los Pueblos Indígenas acusó nuevamente a elementos de la Policía Estatal de Oaxaca de presunta detención arbitraria.

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1: Ya, párale.
0: Non. Esto, en algún lugar, Duncan Du. Y también escuchamos a la dama de hierro, y no, no es la de Inglaterra, ella es Marisela, tu dama de hierro. Y escuchamos también a Jorge Viñisco el tema de la otra parte de ti. Sí, la otra parte. Pues así es iniciando el programa tú. Éjate nada más. Pues ya son las 5 de la tarde con 12 minutos y es viernes. Ah, con razón, ya los veo como están. Sí, además de que ya ni son las vacaciones. ¿Que no hay vacaciones? ¿Cómo no? Si hoy fue último día de clases. Es que la otra semana de por sí aquí en Juchitán, pues se da por las fiestas, ¿no? Porque pues es que puro chupirulo. Hoy empiezan las velas tú. Sí, sí, sí, no, a partir de hoy, mañana y toda la semana hasta el próximo sábado, vela tras vela tras vela. Entonces ya de por sí, pues no hay clases. Pero aunado a eso, pues viene el paro estatal y luego el federal. Así es que entonces, pues hay vacaciones, ¿sí? Y así es que pues señores, padres, familia, pues a ver qué hacen sus hijos, ¿no? Porque van a tener que soportarlos ahí en casa. Sí, dejen que descansen, pobres maestros, sí, pobrecitos. Las 5 de la tarde con 13 minutos, su servidor Jaime Domínguez acompañándoles ya en esta programación de esto que es Las del Recuerdo en esta tarde, como siempre, tío, en estas fechas, calurosísima, ya ni les digo a cómo estamos, total, ¿para qué, no? Todos sabemos cómo está el calor, ay, un poquito de vientecito, pero no refresca, nos hace falta agua, lluvia, que llueva. ¿Será que sí, tú? Estaba viendo por aquí el termómetro de temperaturas y estaba viendo que probablemente ya pues hay algunas lluvias por aquí este fin de semana, el inicio de la próxima. Puede ser, ¿no? Puede ser. ¿Quién sabe si realmente así sea? Ya veremos, dijo el ciego. Ya veremos, dijo el sordo. Y ¡ay, me caigo!, dijo. Voy a la pausa, que parece 5:13.
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8: Buenas tardes, muy buenas tardes, buen fin de semana a todos y a todas en este viernes 22 de mayo de este año 2026. ¿Qué tal? ¿Qué haciendo o qué no haciendo esta hora de la tarde? Si están haciendo algo, hágalo bien. ¿No están haciendo nada? Pues también hágalo bien. De veras, ¿eh? Es que aunque uno esté acostadito, pero hay que saber acostarse. Sí, porque luego nos acostamos todo chueco y al rato amanece uno con el cuello todo torcido, así de ladito, ¿no? Sí, no, es que hasta eso. Sí, en la hamaca también hay que saber acostarse. No, sí, de veras que... ¡Ah, cuántas cosas! Las 5:17, José Domingo canta Motivos. También escucharemos a Juan Gabriel con el tema de Yo no nací para amar. Y finalizo con Rigo Tobar y El lamento de amor.

0: inolvidable. Rigo es amor. Rigo Tobar aquí en nuestra programación con este lamento de amor. Y luego, ¿qué tal la participación de Juan Gabriel? Yo no nací para amar, no, y nadie nació para... Bueno, ¿usted ya encontró quién es que lo quiere, que la ama? Yo la verdad no he encontrado. Sí, en serio. No, bueno. José Domingo con el tema de motivos. Ya son las 5 de la tarde con 30 minutos, son las 5 y media, tiempo de pausa.
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0: Seguimos con más música aquí a través de Radio Teca en este fin de semana. Ya casi fin de mes también, ¿no? Ya Nada más nos queda esta y la otra semana, porque luego pues es domingo 31, así es que entonces sería ya la próxima, la última semana de mayo. Y bueno, así se habrán ido las fiestas de mayo, ¿no? Tan esperadas, ¿no? Que lleven mi vela y que mira que entusiasmada gente, las mujeres y ahí, y buscando su mejor vestuario, su traje regional, el hombre ahí su guayabera, ahí su... Estoy yendo a comprar una buena guayabera, ¿no? Claro, en las velas de prestigio, pues tiene que ser la guayabera clásica, no con dibujitos ni nada de eso, ¿no? Sino que formal, así como tal. No. Ya después de mayo. Bueno, durante el año siempre hay actividades, ¿no? Hay velas, hay fiestas, hay de todo. El ser humano siempre busca en qué entretenerse, y si no tienen qué hacerlo, cómo hacerlo, lo inventa. ¿Cuál es el problema? ¿Qué tanto es tantito? ¡Buenos días, amor, José José! Bésame mucho, interpretación a cargo de Ray Conniff, y finalizo con Sergio Dalma que canta Esa chica es mía.

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1: Nada más por el casi, ¿no? Esa chica es mía, pero casi, casi, casi mía. Sergio Dalma, Ray Conniff con el tema de Bésame Mucho y también la participación de José José con el tema de Buenos Días, Amor. Bueno, en este momento sería buenas tardes, ¿no? Buenas tardes, amor. ¿Cómo estás, amor? Oye, saludos a los estudiantes. Mañana es el día del estudiante porque, bueno, como pues ya es día fuera de clases, normalmente se trabaja de lunes a viernes, pues a lo mejor algunas instituciones hoy lo celebraron, ¿no? Bueno, el 23 de mayo se celebra el Día del Estudiante aquí en México. Esta fecha conmemora el histórico movimiento estudiantil de 1929 que logró la autonomía de la Universidad Nacional Autónoma de México, UNAM. Durante las protestas de aquel año, un grupo de alumnos fue agredido brutalmente por la policía dentro de la Escuela de Derecho el 23 de mayo, marcando un hito en la lucha por la educación independiente. Si usted quiere saber más, síganos. Ah, ya. 13 minutos y nos dan las 6 de la tarde. Voy a la pausa, regreso enseguida.
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5: Pues la hora se ha ido. Sí, ya prácticamente faltan 10 minutos para las 6 de la tarde, así es que entonces le voy a presentar los últimos temas de esta tarde aquí en este espacio de las del recuerdo. Para prepararnos a escuchar el siguiente espacio que corresponde a los boleros. Así es que entonces, en primer término, escuchemos la participación de Daniela Romo con el tema de Quiero Amanecer con Alguien. ¿Quién dice yo? ¿Quién dice yo? Rocío Dúrcal con el tema de Costumbres. Y finalizo con Mocedades y su tema El Vendedor. Gracias. Regreso entonces para los boleros.

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